El mejor invento del mundo hasta ahora es el motor eléctrico, para mí. Y el tema que me gustaría escuchar es Thank You de Dido. Gracias.

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0: 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Mándanos ya tu material a labateasantafe@gmail.com. Adjuntale tus datos y un audio diciendo quién sos, de dónde nos estás mandando tu material y a dónde podemos encontrarte. Con esto solo, nosotros estamos difundiéndolo y te estás dando a conocer a través de todo el mundo.
2: Hola, ¿cómo les va? Los saluda el Chaco de La Callejera. Quisiera dejarle un gran cariño al querido compadre Santiago Gorza y a toda la producción de La Batea. Los invitamos para poder escuchar nuestra música de La Callejera. Un gran cariño.

0: Qué lindo para bailar, dos temazos, ¿eh? Primero le quiero mandar un gran saludo con quien pude compartir gratos momentos, con el Chaco Andrada, de cantante y líder de La Callejera. Y bueno, y te agradezco por este gran mensaje, hermano, y el apoyo que tenés con la batea. Y bueno, y escuchando a Delio Valdés, bailando un poquito también con El Niño, en la voz de Ivonne. ¿Se acuerdan de Ivonne Guzmán? La que no quiso volver a Bandana. Bueno, ahí la tienen. La Delio Valdés, El Niño.
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5: Hola Santi, ¿cómo te va? Muy buenas tardes a vos, a tu gran audiencia también. Hay muchísimos inventos que marcaron la historia de la humanidad, que dieron un paso adelante a la vida del hombre. Pero por ser argentino y por un cariño especial, para mí el gran invento lo tuvo el doctor René Favaloro, que dejó para el mundo el primer bypass coronario. Hay muchísimos inventos, pero este, en homenaje al doctor Favaloro, fue uno de los más importantes para la vida humana. Un abrazo.
0: Comunicate con nosotros, más 54 342 444 5884. Lindo.

Una canción compuesta en 1936, interpretada por Hugo del Carril y compuesta en ritmo de vals peruano por Ángel Cabral, con letra de su compatriota Enrique Diceo. Con los años la canción se convirtió en un gran éxito y ha sido versionada en diversos géneros musicales y por diversos artistas: Edith Piaf, Elenita Vargas, Julio Jaramillo, María Dolores Pradera, Julio Iglesias, Rafael, Soledad Pastorutti y la que estamos escuchando, año 1989, Amor de mis amores, Paco. Tanda y ya seguimos removiendo esta batea.

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Bueno, una gran composición, una gran interpretación de Ana Torroja y los hermanos Cano Mecano, justamente. Y esta canción, bueno, basada en una leyenda gitana, es la creencia de distintas culturas sobre la luna. Esta letra cuenta que una gitana se enamora de un hombre perteneciente a otra tribu, y de acuerdo con las leyes de los gitanos, la unión era imposible. En un momento de amor y desesperación, la mujer conjura a la luna para que le conceda al hombre que ama. La luna responde a sus plegarias y le dice que a cambio de su magia deberá entregarle a su primer hijo. Los gitanos huyen y se casan, pero en la hora del nacimiento del primer niño, el bebé nace blanco y de ojos grises. Todo lo opuesto a la genética gitana, que según el estereotipo es de piel bronceada y ojos color olivo. El gitano se siente presionado. Toma un puñal, mata a su esposa y acto seguido se lleva al bebé para abandonarlo en el bosque. Es entonces que la luna lo toma y lo protege.

0: Contanos al +54 342 444 5884 cuál es el mejor invento creado hasta el momento por la humanidad.
1: Hola Santi, para mí el mejor invento es la cámara de fotos. El poder capturar instantes y revivirlos cada vez que vemos esas imágenes es algo que me encanta como aficionada de la fotografía. Te quiero, un beso, buena semana.

0: vos estás.
1: Le hemos pedido a cada uno de los directores de las radios que estamos saliendo en este momento que nos envíen un audio contándonos en qué horarios y dónde estamos. A ver quién está. Hola.
2: Hola, Santiago de La Batea. Bueno, bienvenidos a la 90.5. La Batea va a estar aquí en nuestra programación los días sábados de desde la hora 19 hasta la hora 21 y con repetición domingo de 10 a 12 horas. Bienvenido La Batea aquí a la 90.5 FM desde Morrison, provincia de Córdoba. Bienvenidos, bienvenidos a este mundo mágico que es la radio. Un saludo para vos, Santiago, y para toda tu gran audiencia. Nos vemos.
1: Muchísimas gracias a Miguel y a toda la gente de allí, de Morrison. Un saludo muy grande. Estamos de aquí desde Santa Fe y para todo el mundo.
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1: Y Wincofoneando, por supuesto, en este momento estamos con Ray Conniff. Nació el 6 de noviembre de 1916 en California. Fue destacado músico, director de orquesta, arreglista vocal, musical y trombonista. Y se caracterizó por lo que escuchamos siempre, ese coro acompañando a la orquesta que él mismo formó. Conniff grabó desde estándares de jazz de las grandes bandas de 1940 y 1950 hasta los pop de autores como Simon Garfunkel, Burt Bacharach, The Beatles y The Carpenters. Aunque no se haya destacado por su una producción original, su estilo particularmente fue suficiente para ser aceptado por una gran audiencia.

0: popularizó el tema principal de la película Doctor Zhivago en 1965, Last Thing, una composición de Maurice Jarre, que Conniff convirtió en todo un éxito pop con el título Somewhere My Love, y por lo que obtuvo un Grammy en 1966. En 1997, después de estar algo más de 40 años ligado personal y profesionalmente al sello Columbia Records, Conniff firmó un nuevo contrato con Polygram Multinacional, con el que grabó tres álbumes: Ray Conniff Live in Rio, I Love Movies y el tributo a Sinatra titulado My Way. Grandes éxitos y clásicos como Bésame Mucho, El Día Que Me Quieras, Frenesí, Aquellos Ojos Verdes y Brasil, que es el que estamos escuchando, fueron los más grandes éxitos que obtuvo. Por esto mismo, él se hizo famoso en países latinoamericanos gracias, en parte, a sus constantes participaciones en el Festival Internacional de la Canción de Viña del Mar. También grabó varios éxitos del famoso cantor Camilo VI en los años 1980 y tocó en vivo con su orquesta y un coro de 8 personas en grandes estadios de fútbol como Viña del Mar. Falleció escondido en California a los 85 años de edad como consecuencia de una caída en el baño y fue enterrado en el cementerio Westwood Village Memorial Park en Los Ángeles, California. Y así estuvimos wincofoneando un ratito con Ray Conniff. Mandanos tu material, labateasantafe@gmail.com.
1: Hola amigos de La Batea, les hablas desde Rosario Mariano Ávila, el rumbero, dejándoles un fuerte abrazo para todos y dejándolos aquí conectados también presentándoles mi última producción, grabada con Gustavo Martínez, el músico y corista de Los Palmeras, se llama La Última Pelea. Espero que les guste, ahí va mi producción, un fuerte abrazo salsero para todos.

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1: Hola, amigos de La Batea. Qué gusto saludarles. Y lo hacemos a la distancia desde el Ecuador, principalmente desde la ciudad bonita, Riobamba, y a través de la 98.1 RG Radio, pateando duro donde sea. También les hacemos conocer que su programa va a ser transmitido en nuestra estación radial todos los días sábados a las 14 horas, 2 p.m., hora de Ecuador. Éxitos, amigos, y

Cuando a los DJs se los llamaba todavía disc jockey, Pato C fue el primero en editar discos enganchados. Vinilo de un solo tema por lado, mezclas de música que reproducían fielmente lo que el artista hacía en las discotecas. Tuvo una legión de imitadores e hizo bailar a generaciones. Ganó fortunas. En Camote del anuncio este metía hasta 3.000 personas cuando se le daba la gana. Sus discos nos iluminaron el camino, los primeros de manera pirata, que buscábamos incansablemente, y los siguientes le marcaron el camino a todos los DJs. Pato C hizo grande nuestra profesión, no la traicionó nunca. Cada vez que lo veía me contaba de su nuevo proyecto musical. 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Así lo despidió su amigo y colega Alejandro Ponlesica, haciendo esta versión remix Pato C, el bueno, el malo y el feo.

y con la Electric Light Orchestra, Don't Let Me Down. Así estamos llegando al final de esta emisión de La Batea, que realmente me encanta hacer este programa. No solamente porque paso la música que realmente me gusta, sino porque además puedo estar enganchado con ustedes, que nos mandan audios. No les puedo decir la cantidad de audios que estamos recibiendo, la gente que se engancha en la consigna, más 54 444 5884, la cantidad de radios que nos están transmitiendo. No los podemos poner a todos porque no nos alcanza, realmente no nos alcanzan dos horas. Vamos a ir poniéndolos de a poco, así que si ustedes también están escuchándonos, ya les vamos a estar mandando saludos a todos. Mi nombre es Santiago Gorza. Espero que hayan disfrutado estas dos horas tanto como las disfruto yo. Les mando un beso enorme y hasta nuestro próximo encuentro. Mándenos audios, ¿eh? Les dejo un beso y muchas gracias.

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0: ¿Y cómo les va? Bienvenidos, otra propuesta más, otro episodio de esta gran batea que estamos haciendo juntos con ustedes. Estamos cada vez llegando más lejos, gracias a todas aquellas radios en las que nos abren las puertas y podemos entrar así de esta manera a su casa.
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0: Gracias, gracias, en serio, estamos desde, en la Argentina al menos, desde el norte del país hasta el sur, desde el Chaco hasta Chubut. Estamos en la mitad, estamos en La Pampa, estamos en Chascomús, estamos en Buenos Aires, Capital Federal, estamos, bueno, en Pila. Le vamos a mandar un saludo a mi gran amigo Gerardo Basualdo, un gran amigo, nos conocemos desde chicos, así que, bueno, Gerardo, realmente felicitaciones para tu gestión en este multimedios que hace años...

Quiero que recibamos a una artista mexicana, actriz, cantante, animadora, una gran amiga, Susana Zabaleta.

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De México la melodía El Triste, bajo la dirección del maestro José Sabre Marroquín. Canta José José.

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Los amores prohibidos son más intensos que los permitidos. 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

Yo pensaba que había adelgazado, mira nomás. Está comiendo. ¿Qué? Esa es una canción para los casados, solo una vez. Llega el marido a su casa. No, no, no voy a contar que no voy a cantar una canción.

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Bueno, siempre contándote cosas interesantes, cosas que tengas para que hablar, ¿no? Reunión de padres. Y le decís Día Mundial de las Madres y los Padres. ¿Eh? ¿Viste que siempre en las escuelas está el grupo de mamis? Bueno, hagamos un grupo de padres, ¿sí? Listo. Día Mundial de los Arrecifes también. Día Mundial de la Leche. Y Semana Internacional de los Museos. Ya te voy a estar contando quiénes son los cumpleaños. Y ya te voy a estar contando de nuestro artista de la semana, que es un grosso total. Y hay mucho más todavía. Vos contame algo. Arroba pasado perfecto, guión bajo radio. Ajá. The Blue Dab Moves the Body. Llega Hilo de Sandeños, Hip Square.

0: Desde aquí el momento de cumpleaños. Momento especial. Fíjate vos. ¿Sabes qué? Esta señora estaría cumpliendo 100 años. Marilyn Monroe estaría cumpliendo 100 años. Actriz estadounidense, falleció en 1962. Morgan Freeman, actor y productor estadounidense. Robert Powell. Muchos dirán, ¿quién es Robert Powell? Fue, ¿se acuerdan la película Jesús de Nazaret? Ese Jesús de ojos celestes, que está en todas las estampitas. Ese es Robert Powell. Jonathan Pryce, actor y cantante, el que hizo de Perón en el bodrio ese de Vita. Ron Good, guitarrista británico de Rolling Stones. Alan Wilder, tecladista, cantante y compositor británico de Depeche Mode. Simon Gallup, de la banda The Cure. Abel Balbo, Abelito Balbo, está cumpliendo años. Iliana Calabró, con Tiramisú y todo, está cumpliendo años. Jason Donovan, ¿cuántos, eh? Y Marley, sí, Alejandro Wiebe, conductor de televisión y productor argentino. Sonaba Four Non Blondes, What's Up.
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0: es el momento de este señor que no sé si lo hemos tenido como artista invitado, no sé, pero el rey de las bandas sonoras, así es. Si viviste los 80, tu vida tiene música de Kenny Loggins de fondo. Este californiano es el auténtico rey de las bandas sonoras. Su voz le dio identidad a películas que marcaron a fuego una generación. Hablamos de himnos inoxidables que todavía nos hacen subir el volumen de la radio y mover los pies de inmediato. Kenny Loggins lo vamos a tener hasta el viernes como artista de la semana, For the First Time.
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Fuel es el segundo sencillo de Propaganda y la canción fue incluida en su primer disco, The Secret Wish. Fue lanzado en Reino Unido en abril del 85, se convirtió en su single de mayor éxito. Gracias a esta canción, la banda logró presentarse en el programa de estrellas de la BBC de ese momento, que era Top of the Pops. David Bowie, el Duque Blanco, era antes de River, Propaganda, Duel.

0: nos vamos a hacer una pausa. Vamos a tomarnos unos mates con unos bizcochitos. Salieron unos nuevos de queso de la marca más conocida, no sabes lo que son. Te los recomiendo. Anda a comprarlos y vení porque vamos a seguir con mucha más música. Pero antes abrimos el Instagram, @pasadoperfecto_radio. Me llamo Susana. Me encanta la radio, me encanta cómo lo conducís. Y gracias a todos los que hacemos este programa y somos parte. Te mando un beso grande. Es cierto, los que hacen este programa son los oyentes, los que están del otro lado. Mick Jagger, ya venimos. Just Another Night.
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0: 1984 es el sexto álbum de la banda de hard rock estadounidense Van Halen, siendo uno de los discos más populares de la banda. La placa es la última en la cual aparece David Lee Roth como vocalista, ya que luego dejaría la banda en la primavera del año siguiente tras las tensiones que iban aumentando entre él y Eddie Van Halen. Van Halen Jump.
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0: The Power Station fue un supergrupo formado en Nueva York a mediados de la década de los 80, a raíz de un periodo de inactividad de la banda Duran Duran. Fue fundado en 1984 por John Taylor en el bajo, Andy Taylor en guitarra, ambos miembros de Duran Duran, el cantante Robert Palmer y el baterista Tony Thompson, ex integrante de la banda Chic. Power Station, como sonaban, ¿no? Some Like It Hot. The Police llega con Synchronicity 2.
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0: Vamos a hacer una pequeñísima pausa. Se me quedan acá, no se me mueven, pero ni un centímetro de donde están, porque vamos a seguir escuchando los mejores clásicos del mundo, los 80 y los 90 en este programa. Pero abrimos el Instagram, vamos a ver qué tenemos por acá. Me encanta la música, me encanta también recordar esos momentos únicos de la vida cuando salíamos y no nos importaba nada. Hacíamos colas para entrar al boliche, nos moríamos de frío, pero solamente queríamos entrar y disfrutarnos. Hoy ni loco me haces mover, dice Rubén. Te mando un gran abrazo, Rubén. Tenés nombre de un tipo de 52, 53 años. Vamos a una pausa y ya venimos con Morrissey, Boxers.
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0: 1984 es el sexto álbum de la banda de hard rock estadounidense Van Halen, siendo uno de los discos más populares de la banda. La placa es la última en la cual aparece David Lee Roth como vocalista, ya que luego dejaría la banda en la primavera del año siguiente tras las tensiones que iban aumentando entre él y Eddie Van Halen. Van Halen Jump.
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Circo Beat es el octavo álbum de estudio de Fito Páez, lanzado en 1994. A pesar de que los cortes de difusión Mariposa Tecnicolor y el tema de Piluso tuvieron muchísima difusión en las radios, el disco no logró el éxito de, claro, el anterior disco, que era El Amor Después del Amor. En definitiva, vendieron la mitad de las unidades, que no es poco, porque El Amor Después del Amor fue el disco más vendido de la historia del rock nacional. Antes era su ex, Fabiana Cantilo, Llegó Tarde, y es Fito Páez, Circo Beat.

0: The Power Station fue un supergrupo formado en Nueva York a mediados de la década de los 80, a raíz de un periodo de inactividad de la banda Duran Duran. Fue fundado en 1984 por John Taylor en el bajo, Andy Taylor en guitarra, ambos miembros de Duran Duran, el cantante Robert Palmer y el baterista Tony Thompson, ex integrante de la banda Chic. Power Station, como sonaban, ¿no? Some Like It Hot. The Police llega con Synchronicity 2.
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0: Vamos a hacer una pequeñísima pausa. Se me quedan acá, no se me mueven, pero ni un centímetro de donde están, porque vamos a seguir escuchando los mejores clásicos del mundo, los 80 y los 90 en este programa. Pero abrimos el Instagram, vamos a ver qué tenemos por acá. Me encanta la música, me encanta también recordar esos momentos únicos de la vida cuando salíamos y no nos importaba nada. Hacíamos colas para entrar al boliche, nos moríamos de frío, pero solamente queríamos entrar y disfrutarnos. Hoy ni loco me haces mover, dice Rubén. Te mando un gran abrazo, Rubén, tenés nombre de un tipo de 52, 53 años. Vamos a una pausa y ya venimos con Morrissey, Boxers.
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0: Llegamos, claro que sí, a uno de los momentos que a mí particularmente más me gustan, que es hacerte elegir a vos, hacerte pensar, hacerte sentir que sos parte fundamental del programa cuando elegís una canción y tocó los 80. Vamos a ver qué tenemos por acá. Aide, Aide, tenés nombre de una tía mía. Charlie, sos lo mejor. Me encanta la música, me encanta la mejor música. Y estaba enamorada de Michael Hutchence. Tengo el nombre de mi abuela, por si pregunta alguno. Tengo 47 años. Te mando un beso grande y si ganas y nos pedía este tema, tenés un nombre de abuela. In Excess, The Original Sin.
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No More I Love Yous es una canción de Lover Speaks que fue lanzada en 1986. Annie Lennox la regrabó en el 95 y logró cosechar éxitos a nivel mundial, otorgándole un segundo Grammy como solista. Annie Lennox, ¿qué versión? No More I Love Yous. Richard Marx llega con Show Be No Better.

0: Oh, Pretty Woman es un éxito internacional de Roy Orbison, que fue lanzado en 1964. Ganaría el premio Grammy a Mejor Interpretación Vocal Pop Masculina en 1991 por la versión en directo que hizo para el programa especial de televisión Roy Orbison and Friends. Roy Orbison, Oh, Pretty Woman.
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0: In the Army Now, qué tema, ¿no? Es el 17º álbum de estudio de Status Quo, que fue publicado en 1986 a través de Vertigo Records. Además, es la primera producción con el bajista John Edwards y con el baterista Jeff Rich, en reemplazo de Alan Lancaster y Pete Kircher, respectivamente, quienes renunciaron a la banda a mediados del 85. Status Quo, In the Army Now.
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Twisted Sister fue un grupo estadounidense, un supergrupo de glam metal formado en la ciudad de New York en 1973. El grupo fusiona las tácticas impactantes de Alice Cooper, el humor rebelde de la nueva ola del metal británico y el extravagante maquillaje de Kiss. Twisted Sister, We're Not Gonna Take It. Esto es Leo Sayer, More Than I Can Say.

0: Look at Me es una canción escrita por Jerry Halliwell y Paul Wilson y Andy Watkin, y fue lanzada como primer sencillo de su álbum debut llamado Psychophonic. Llegó al número 2 en Reino Unido y el número 3 en Australia y Canadá. Jerry Halliwell, Lex Spice Girls, Look at Me.
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0: Second Change es una exitosa balada de rock de la banda estadounidense 38 Special. Fue lanzado en 1988 como parte de su octavo álbum de estudio, Rock and Roll Strategy. Se convirtió en el mayor éxito comercial de toda la trayectoria del grupo, alcanzando la posición número 6 en los Billboard Hot 100. 38 Special, el día ser como el arma, ¿no? 38 Special, Second Change.
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2: 6:05.
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1: Pasear, a juntarse en una plaza y después... Ahora es todo... Que algunos van al boliche siendo menores, ya toman alcohol, ya fuman, ya hacen bastantes cosas que vos, como se dice, te duele como padre, madre, porque son cosas que uno lo hacía en ese momento y te dan un correctivo, y el correctivo ya sabemos cuál es, una palmada. y también el tema, esto yo siempre lo discutí bastante y lo sigo discutiendo, y este es un mensaje para todos los padres y madres que permiten estas cosas. El tema del celular, ¿por qué hacen eso? Yo creo que a los 11, 12 años, Si mi memoria no falla, 12, 13 años, ponele, por ahí, tuve mi primer celular. Y uno todo feíto. Era ese típico Motorola que tenía 2, 3 ringtone, porque en ese momento se decía ringtone. y solamente podía mandar mensaje de texto. Y tenía, en ese momento era CTI móvil. Sí, ya sé, digo CTI móvil y parecía que estuviera hablando como un viejo, pero era así, CTI móvil. Y claro, y encima me lo dieron porque era ese celular, era de mi vieja, creo. Y me lo dio a mí y me dijo, creo que ya te veo capaz de usar el celular, Gastón. Y yo dije, gracias, mami. Y yo estaba re chocho ahí con mi celular ahí, como si dice, escuchando música, mandando como más de no sé cuántos textos, porque en ese momento, como no existía WhatsApp, vos mandabas texto y llegaba un punto que se te llenaba la bandeja de mensaje y no podías mandar mensaje, tenías que estar ahí borrando. Y claro, y después ahí tuve como mi celular así más potente, se podría decir, que fue un Nokia Lumia. Ya ni existen, creo, los Nokia Lumia, o si existen, no sé muy bien. Y ya era mucha responsabilidad para mí tener un celular así, porque claro, es una responsabilidad fuerte, porque vos tenés que estar ahí viendo así qué cosa hay en las redes, qué cosa estás viendo, porque en ese momento se pasaban los videos por infrarrojo y te pasaban videos medios turbios. Y era como, no digo lo normal, pero era como lo más fuerte en ese momento. Y ahora a los chicos, recién a los 6, 7 años, le dan el celular, los padres le dan el celular al nene o nena, ya a esa edad le dan un celular así, que es más caro que el tuyo, que son esos celulares que valen como 3, 4 palos para arriba, para un nene de 6 años. Y vos decís, no es muy apresurada esa decisión, decís vos, para darle un celular al nene a esa edad. Y claro, ya el nene ya tiene Instagram, ya tiene Twitter, ya tiene Facebook, WhatsApp. Entonces, ya anda ahí publicando fotos, que vos no sabés muy bien quién está viendo esas fotos. Porque ni se sorprenderían la cantidad de veces que traza fe y ves fotos de menores que vos decís, y esto lo permiten los padres, decís vos. Y claro, y te da como... quedas como sorprendido, porque es como decir... ustedes mismos le dan el celular al nene para decir, hacé lo que vos quieras. Y claro, no sabes muy bien con quién va a estar hablando tu hijo, tu

hija, y puede ser que contacte a una persona de que sospechosa, en el que le habla y le dice, mira, podemos vernos en tal lugar, que esto, lo otro, le manda foto de algo que no tiene que ser, y lamentablemente eso lleva a lo del caso de Agustina, si es que los testigos dicen lo que he leído yo en estos días. Así que yo la verdad que siempre estuve en contra de esto de que los chicos jóvenes, muy jóvenes, ya tengan un celular. Esperen un poco hasta como a mi edad o un poquito más, qué sé yo, cuando sean los 15 de la nena y regalarle un celular, un iPhone. Pero yo digo a los 6 años no se puede a esa edad. No, pero si querés, decís, bueno, pero es en mi plata, yo hago lo que quiero. Bueno, está bien. Después, Lola, con lo que pase. Pero bueno, si quieren así hablar conmigo sobre esto, de lo que, por qué motivo, si está bien o no, de que los chicos tengan un celular o que estén ya en las redes sociales por todas las cosas.

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2: 7:05. 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

0: Gracias.
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2: 7:32.
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2: 8:05.
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2: 8 y 32 minutos.
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